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0: la mañana de la radio con Raúl. ¿Quién es Raúl?
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0: Ah, yo. Hola, Poroto, buen día.
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0: Corazón, ¿por qué no callas?
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0: 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Muy buenos días, Bragado. No me digan que no van a comenzar a cantar esta canción, porque ¿quién no la conoce a la letra esta preciosa, hermosa como la engañera, para comenzar a transitar la mañana de la radio con muchísimas novedades? Tampoco tenemos novedades y noticias, primicias tampoco. La puta madre. ¿Y qué tenemos?
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0: Pero es que los demás conductores dicen la mejor radio, la que más se escucha, la llegamos a todos lados, nos escuchan hasta en Marte, el miércoles y jueves, y nosotros no tenemos nada para decir, nada, que sea para mentir un poco. La radio más potente, la de mayor alcance, tampoco. Esteban dice que llegamos lejos, re bien. Sí. Te hace falta 45 metros más de antena, Raúl, y si no sabés cómo llegás a Buenos Aires con los ojos cerrados, llegas. Y alguna primicia, algo, alguna vieja ya cayó de ojete en la mañana y... Tampoco nada. ¿Algún accidente? No, mejor que no, accidente no. ¿Alguno que anda haciendo Williams? Tampoco. ¿Alguno que esté vendiendo macetas, plantas, cervepasadores o algo en la calle? ¿Y qué vamos a decir entonces? La radio es para informar, por otro. O sea, usted tiene que levantarse a las 5 o 6 de la mañana. Primero me corta el pasto de la vereda a esa hora para que los vecinos estén contentos. Después sale a buscar primicia, algo. Es decir, que no tenemos ninguna primicia en este septiembre 10, jueves. Hoy es San Nicolás de Tolentino, así que vamos a saludar a todos los Nicolás. La luna está en cuarto menguante y el sol salió a las 7 de la mañana, redondito a las 7 de la mañana. Es la hora 6, perdón, a las 6 de la tarde con 40, el sol se va a hacer noni. A las 6 de la tarde con 40 se guarda el sol.
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0: Bueno, sí, tenemos novedades. A las 10 de la mañana, y ahora sí comenzamos a las noticias reserias, la única... A las 10 de la mañana sonarán las sirenas de los bomberos voluntarios de Bragado y de todo el país. Les vamos avisando para que no se preocupen. Por ahí puede coincidir, que espero que no suceda nada en ese momento, ¿no? Pero a las 10 de la mañana sonará la sirena de bomberos voluntarios para ver si le pueden dar la nación. Creo que son 64 mil millones que deben en todos los cuarteles de bomberos voluntarios. Es decir, se lo dejaron de pasar, se lo dejaron de dar, porque hay que terminar la fuente y hay que hacer algunas otras cosas más importantes que darle el dinero a los bomberos voluntarios. Así que muchos de los bomberos voluntarios o los responsables se cagaron hasta las patas, hasta a último momento algunos decidieron tocar la sirena, otros directamente bien combatiente, bien de pueblo, dijeron no, nosotros vamos a tocar la sirena y tocamos la sirena y punto, porque es la única forma. Lo que pasa es que hay gente que quiere quedar bien con Dios y con el diablo. Y eso no se puede, hermano. No se puede. Hace ya una semana o dos que se está diciendo que se iba a sonar la sirena de bomberos voluntarios en todo el país y algunos se cagaron hasta las patas y decidieron hacerlo a último momento. El que quiera ponerse el poncho, que se lo ponga. En todos los que nos escuchan de toda la provincia y de todo el país, Pero es real. Los bomberos voluntarios no tienen un mango, así que no sé por qué no quieren quedar mal con el gobierno. ¿Para qué? ¿Qué van a hacer? ¿Candidatos a diputados, senadores? ¿Qué van a hacer? Tienen que cuidar el cuartel de bomberos voluntarios como todos los que lo están haciendo en este momento, y sonarán la sirena a las 10 de la mañana, le guste a Milei o no le guste a Milei. Pero muchos, por los datos que tengo, teniendo en cuenta que tenemos corresponsales en todo el país y gente que nos quiere en todo el país, y soy amigo de muchísimos bomberos voluntarios de todas las localidades, muchos decidieron hacer todo a último momento porque tenían miedo de tocar la sirena, a ver si esto, a ver si lo otro, y resulta que no le dan un mango ni queriendo. En Bragado ya está activo, a las 10 de la mañana sonará la sirena de bomberos, así que vayan preparándose porque lo van a escuchar y espero que esté mucho tiempo, para que sepan que realmente hace falta ese dinero en todos los cuarteles de bomberos voluntarios del país. Por lo tanto, esa sí es una noticia que usted va a tener que ir preparándose. Faltan apenas 35 minutos para que suene la sirena de bomberos en todo el país. No sé si Milei escuchará la sirena porque por ahí está ocupado, pero los responsables de esta situación espero que sí lo hagan. Yo no sé si suena la sirena hoy y mañana no le dan un mango y aquellos que no querían hacer nada, ¿viste? ¿Para qué tocamos la sirena? Ahora no nos van a dar nada. Porque siempre hay gente así, ¿eh? En todos los lugares, ¿eh? Siempre hay gente así. Que no se quiere comprometer, que no quiere esto, quiere quedar bien con todo el mundo. No, ¿qué va a pensar? Y mañana va a decir, ¿viste? Tocamos la sirena y no nos mandaron nada. Y ahora quedamos mal con el presidente. 9 de la mañana, 24 en toda la República Argentina. Esta es la radio de la gente. Esta es la radio de Bragado para todo el país. Nos vamos a través de la www.fmbragado.com.ar. www.fmbragado.com.ar. Me escuchás en cualquier parte, en el teléfono, en la compu. Me llevas a todos los lugares que quieras escuchando esta radio que está llena de primicias. No tenemos ninguna tampoco. Bueno, vamos a tener que cambiar la producción del programa por otro, así que... Bueno, ya nuestro móvil saldrá a recorrer las calles de Bragado. Y el móvil... no tenemos móvil. Ajá, bueno. Digamos que somos los más crotos que hay en Bragado para hacer radio, ¿no? No tenemos móviles, no tenemos primicia. ¿Para quién hacemos radio? ¿Para quién? Ah, no nos olvidemos de los 14, ¿no? Los 14 oyentes siempre están porque, pobrecitos, ellos, la única radio que agarran es la nuestra porque tienen la radio hecha papa. Y claro, quedó grabada ahí, quedó clavadita en la 95.5. Por eso tenemos 14. Algún día vamos a ir sumando a algún otro más. ¿Por qué no callas? Así me dice la gente.
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0: ¿No ves? El día que pongan en el Facebook la foto que me mandó Mario de rastra, montura, un moro negro bien plantado, todo de negro con camisa blanca, todo eso lo tengo acá en la foto y ese soy yo. No sé si parezco el llanero solitario, pero ojo con la foto, ¿eh? Paisano de ley, dice en el cuadro. Tenés que hacer un cuadrito, me dice. Y ponernos en la puerta para que no venga nadie. Buenos días, Raúl. Bendecido día, Mario, querido. Muchas gracias por la foto. Tenés los mejores oyentes. Somos pocos, pero buenos. Silvia, muchas gracias. Son todos buenos. Muy buen jueves, Raúl. Bendecido día y un abracito para Copi también. Buenos días, Raúl. Una croqueta tremenda. Tenés una croqueta. Qué rico las croquetas. A mí me gustan de, ¿cómo se llama eso? De acerga, no, la otra. No, nunca me puedo acordar. Espinaca. Las croquetas de espinaca me gustan. Si usted algún día hace y ve que le sobra y se caen de la fuente, bueno, tráigamela. No importa si tienen tierrita del suelo, yo las como igual, las lavo y las como. Los Caldenes con la Engañera en la mañana de la radio. Es la hora 9:25 en la República Argentina. La temperatura 13 grados, está lindo. No se desabrigue. ¿Sí? Hola Inés, buen día, que tu día sea ligero y tu corazón tenga muchas razones para sonreír. Bueno, muchas gracias. Buenos días, Raúl, que tengas un lindo y bendecido día. Rubén y Graciela, bueno, todos ellos son los que tienen la radio enganchada en la 95.5 y ellos deben decir, ¿qué estará pasando en el país, en el mundo? Porque con este no nos enteramos nada. Buen día, Raúl, que tengas un hermoso día. Bueno, muchas gracias. Gracias, Mingo, querido, el mejor lugar, ¿no? Alicia, la number one, Alicia, la número uno, Alicia que se viene. Alicia, ¿viste que se vienen los 60 del Día de la Tradición? ¿Cuántas sorpresas se vienen, che? Capaz que venga el Chango de Anta, un amigo, ¿eh? Tengo una foto ahí con él, sí. Tengo una foto con el Chango de Anta y una foto con el Chaqueño Palavecino. Porque yo no me saco foto con cualquiera tampoco. Y sí, ¿qué me voy a sacar una foto? ¿Con quién? Sí. Ahí está la foto. No me da de comer, pero bueno, Marta dice, buen día. Hola, Martu, ¿cómo estás? Que tengas una hermosa jornada, una hermosa mañana. Que tu día esté lleno de amor, alegría y bendiciones. Un maravilloso jueves. ¿Ya es jueves, Marta? Qué barbaridad, qué barbaridad. Bueno, buen día, que tengas una hermosa mañana. Qué rápido se nos está yendo ya esta semana, ya es jueves. Este jueves que nos encuentra a todos contentos. ¿No? Bueno, qué sé yo. Es la idea, que nos encuentre contentos. Estamos en la mañana de la radio, el agradecimiento enorme a todos aquellos que nos están mandando mensajes bonitos, muchas gracias. 928, qué lindo que es bailar con tu sombra, ¿no? Ana dice, buenos días Raúl, quiero agradecer, y esto es muy importante, me gusta, esto va para la gente del Hospital Municipal San Luis, cuando llegan agradecimientos me gustan mucho. Ana Francisca es, me parece, buenos días Raúl, quiero agradecer al servicio de traslado de pacientes ambulatorios del Hospital San Luis, excelentes personas, donde viajo todas las semanas. Y bueno, qué lindo que sea agradecido por ello. Así que bueno, el abrazo muy grandote y me alegra que llegue ese saludo para Ana, muchas gracias corazón, para todos los que toman esa tarea de trasladar a los pacientes ambulatorios del hospital San Luis. Excelentes personas, viaja toda la semana. Estas son cosas lindas que me gusta leer.
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0: Buenos días, Raúl. Sí, está todo muy lindo, 60. Hay que llevarlo con mucho orgullo, gracias a una profesora que es muy comprometida. Y también ella cumple 60, María del Carmen Serra. Le mando un cariño a César Reyes. Dice, van a pensar que cumplo 60. Y sí, más de eso no. A María del Carmen Serra y a toda la gente, ese día de la tradición va a ser bonito, ¿eh? Así que bueno, esperemos estar ahí cerca de todos ustedes. Están despertando los 14. Buenos días, Raúl. Me haces reír, dice Coca. ¿Cómo que hacer reír? Esto es un programa muy serio. ¿Sí? Decir la opinión, fijo que deje de joder ahí que está barriendo. No es hora de andar barriendo, che. Ah, bueno, te decía, Coca, esto es un programa muy serio. ¿Cómo vamos, vamos a estar haciéndote reír? No, no, no. Buenos días, Coca, ¿cómo estás? Te habrán hecho chiste con el nombre, ¿no? Coca, ¿qué? Cola. Sí, algo así, ¿no? ¿Qué sé yo? Las boludecitas esas. Gracias, Coca, que tengas una linda mañana. Y vamos a tratar de seguir haciéndote reír, porque la verdad, para llorar no precisamos noticias. Con solo ir al almacén nos damos cuenta. Muy buenos días, Raúl, que tengas un excelente día. Hola, Marce, ¿cómo estás? Espero que tu jueves sea hermoso como lo es de toda la gente. Buenos días, Raúl. Lindo día. Hoy estamos removiendo tierra como un peludo desde temprano. Hoy se siembra de la remolacha y se... Iba a decir una bestialidad, mejor no digo nada. Gracias, gracias, gracias, gracias. Hoy se siembra remolacha. Bueno, qué cosa seria. Si te digo, vos vas a decir que yo he vivido una nube de pedo toda mi vida, pero no tengo ni la más puta idea para qué sirve la remolacha. O el cosito rojito chiquitito ese, jamás en mi vida los comí, porque creo que pasábamos más hambre que piojo entre un candado, así que esas cosas no las conocía. La remolacha y el rabanito, ahí está, el remolacha, el rabanito. Esas cosas no las comí nunca, ni siquiera sé qué sabor tienen. Creo que ya ahora no las voy a comer, de viejo. Pero una preguntita, ¿qué se hace con la remolacha, Sergio querido? Y te lo pregunto con mucho respeto porque te juro, no sé nada de eso. No sé, no lo sé, no lo sé. Si no lo sé, hay que reconocer que uno es un inútil en esas cosas. Pero se siembra la remolacha hoy. Así que aquel que tenga remolacha, que la siembre. Alicia, yo sé que siempre estás, corazón mío, y nunca, nunca voy a dudar que estás del otro lado. No, la verdad que no me doy ni cuenta, porque como siempre hay Alicias, por eso vos sos la número uno, porque Alicia para tirar para arriba tenemos. Entonces decidimos ponerle a Alicia la número uno porque fue la que arrancó con nosotros en radio prácticamente. junto con Raulito, que le mando un cariño muy grandote, bueno, Guillermito Ramos, bueno, toda la familia, todo ese amor y ese respeto que tienen todos entre ellos así, ¿eh? Ojalá, dice, ojo, Raúl, no mandaba mensajito, dice, porque estoy hoy estoy un poquito mejor, estaba en cama desde el lunes, ya estoy medicada, estoy mucho mejor, bueno, Raulito estaría tranquilo, ahora va a empezar a hinchar, vos ahí, Alicia, se te quiere. Un abrazo grande, hay que mejorarse, mirá que hay muchas cosas por delante, ¿eh? Vamos. Con la remolacha, Raúl, se hace ensalada, ensalada de remolacha, muy bien, como si fuera tomate, me dice usted. Se han despertado más que de 14 oyentes, porque desde Recoleta, porque nosotros somos... Esta es una radio, hay que guardar silencio en este momento. Esta radio, no solamente nos escuchan todos los crotos junto conmigo, que soy otro croto más, tenemos Crotolandia 1, Crotolandia 2, Crotolandia 3, y tenemos Crotolandia Especial 5 Estrellas de Recoleta. Ah, no. Nosotros sí, seremos croto, pero nos escuchan en Recoleta. No cualquiera puede decir eso en una radio. Le quiero mandar un cariño muy grande para Richard de Recoleta y el abrazo grande a toda la gente que se junta allí en la esquina, cerca del cementerio de Recoleta. No, creo que no se va a hacer el café, Richard, así que no vamos a poder ir a tomar café ahí a la bóveda que querían hacer un café en el cementerio de Recoleta. Así que vamos a tener que tomar un café ahí nomás en la esquina, en el kiosco, donde está la caña con ruda. Y la caña con ruda para el año que viene. Buenos días, Raúl. Buenos días, Richard. Y en voz, y quiero mandar un cariño muy grande a todos los amigos de Recoleta, que ya los voy a ir a visitar porque hace rato que no ando por Recoleta. Y después vengo abragado y digo, ¿qué tal? ¿Cómo andan? ¿Todo bien? Qué bien, qué lindo. ¿Qué es eso? Un martillo. Y eso es una pala. Y pisó el rastrillo, dice el rastrillo y la puta madre. Ah, eso sí lo conoces.
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0: Claro.
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0: Viste que vos vas 3 días a Buenos Aires y venís al pueblo y decís, hola, ¿qué tal, muchachos? ¿Cómo todo? ¿Todo bien? Sí. Ahí estuve en Recoleta, anduve recorriendo, anduve por ahí. Fui a ver el obelisco, fui. Ajá. Sí, anduve ahí por el Teatro Colón, estuve en el shopping. Me fui a comer una hamburguesa McDonald's. Ay, sí, no, si vos vieras ahí la 9 de julio cómo estaba. Ay, la peatonal, uff. Qué distinto que es todo en Capital Federal, claro. Uno viene acá y se encuentra los perros cagando en la vereda, las viejas todas chumeando entre las casas. No hay nada como Capital Federal, ¿eh? Y en Recoleta, más que nada. Me encanta Recoleta. Acá la gente finola y la gente dice, hola, ¿qué tal, señor? Buenos días, ¿cómo le va? ¿Cómo tal? ¿Qué tal? ¿Amaneció bien? Sí, ajá, bien, perfecto. O directamente no te dan ni 5 de pelota, porque en un edificio viven 40 y no se saludan ninguno. No tienen alma de pueblo, es lo que pasa. ¿Y hasta dónde fuiste? Fui a Capital Federal, ¿viste? Sí, no me digas. Ah, no, sí, yo tengo muchos amigos así en Capital Federal. Mira, me tomé un taxi porque la verdad que iba a pedir un Uber, pero la verdad no le tengo confianza. Vos te subís en un taxi, no sabés. ¿Pero que vos vas a Capital y te volvés así medio mariconado o es así normal el coso? Ah. Ah, es para decir que estuviste en Capital Federal.
1: Ah.
0: Tengo que viajar a Capital Federal.
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0: ¿Cómo es?
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0: de... Buenos días, Raúl Osmar. Bendecido jueves con un cariño y un abrazote grandote y algún guiso de arroz en algún momento va a venir por acá, ¿no? Un abrazo grande. Hola, Juan, y buen día. ¿Cómo estamos? Hola, Alicia, la number one, la número uno. Un saludo muy grandote. Buenos días, Raúl. Sos mi sol, que aunque no te veo, sé que estás igual. Evelia dice eso. Tomá mate con chocolate, ¿eh? Me han dicho de todo en la vida de la radio. Pero que me digan que soy un sol ya es algo extraordinario, te juro. ¿Qué dirán mis enemigos cuando la gente me dice que soy un sol? No quiero ni pensar. Cuando uno es un sol significa que un poquito de luz entregamos a través de la radio para que al menos alguien hoy se sonría con las boludeces que decimos nosotros en la radio. Y si eso logramos, ya está bueno, ya está buena la tarea de hacer radio. Que no solamente se es informar y no solamente se es estudiar, prepararse, aplicarse, tener dos o tres diplomas de periodismo, tener uno, dos o tres premios, de verdad se los digo, los tengo acá atrás mío. Tener premios por nuestro trabajo de periodismo, por tener nuestro trabajo de locución o por tener el mejor programa de radio de música latina como es Romance Latino, que lo tuvimos que pelear con muchas radios de Buenos Aires y del país. Eso nos hace sentirnos orgullosos de que por lo menos lo que hacemos en esta radio es dar un poquito de luz a alguien. No somos improvisados, somos crotos, sí, pero crotos finos. Vos sabés, Raúl dice, así hablan los porteños, me dice Richard, en serio. Pero bueno, es su forma de ser. Son buenos los porteños. Bueno, por lo menos es lo que ellos dicen. 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Saludamos a Ara. Hola, Ari. Que tengas una hermosa mañana y te mandamos un abrazote grandote. Escuchando la radio con la radio chiquitita que le había regalado el papá. Me quedó grabado el mensaje. Un abrazo.

Hola Silvi, ¿cómo estás? Que tengas una hermosa mañana. Buenos días. Uy, qué lindo mensaje. Que la vida te lleve siempre a donde seas feliz. Aquí, en la radio. Cortito el viaje. Buenos días, Moni, que tengas una hermosa jornada, una hermosa mañana y bueno, y con poco trabajo, porque si no hay que parar un poquitito. Un saludo grandote y que tengas un hermoso jueves junto a tus seres amados.

Gracias, Silvita, gracias por la música y gracias por hacerme reír. Claro, sí, claro. Qué cosa hacer. Yo también te quiero mucho. Muchas gracias. Norma dice, hola Raúl, me encanta tu programa, me encanta tu manera de ser y gracias, gracias, gracias por no poner tantos políticos. Pero los tenemos que entrevistar igual, ¿eh? Sí, para saber qué piensan y saber qué van a hacer por Bragado. Yo ya los invité a todos, pero acá no vienen. Pero los he visto, los que me han dicho, no, no puedo, todavía no puedo, al otro día están en los canales. Entonces, después, no se quejen si no juntan votos, porque esta radio tiene pueblo. Y hay algunos canales que no tienen pueblo. Pero si ustedes no son inteligentes, la culpa no es mía. ¿Está claro? Me importa tres rabanitos si quieren venir o no quieren venir. Yo ya los invité a todos. El que no aparece porque no quiere. O que no se banca el mano a mano conmigo para responder lo que el bragadense quiere que se responda. Boludeces, estamos cansados de escuchar. Y la verdad que dicen demasiadas boludeces para un pueblo tan chico, ¿eh? ¡Vamos! Abrimos con Juancito. En la mañana de la radio llega Corazón Espinado. Preparamos el mate. El mate cocido, el té con leche, café con leche. La remolacha en ensalada. Y enseguida regresó.

0: Corazón Espinado en la mañana de la radio. Temazo, ¿eh? De Juancito Etchegoyen, claro. Bueno, el abrazo grande a Nico. Está allí en YPF Luz. Tremenda torres, tremendo laburo, tremenda cantidad. Una empresa tremenda, tremenda, tremenda, ¿eh? Así que bueno, hola Raulito, un abrazo grande. Así que nada, feliz día de tu santo, Nico, querido. A cuidarse, un laburo que tiene mucho riesgo, pero bueno, responsabilidades también, ¿eh? Un abrazo grande y que tengas un lindo, lindo día jueves. Un abrazote grande desde Bragado, provincia de Buenos Aires. ¿Cómo es?
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0: Este tema lo cantamos ahora en un ratito todos juntos. Hola Raúl, buen día, sos tan linda persona, te queremos muchísimo, besos enormes, María Luisa.
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0: No, yo me río porque María Luisa me debe querer mucho porque me dice, sos tan linda persona. Hoy estaba en el espejo, me levanto así, viste, cuando me miro, digo yo, ¿quién es ese? Dije yo, y era yo. Y sí. Claro, yo sueño conmigo mismo para asustarme, así me duermo enseguida porque, viste, uno le tiene miedo a Cucu. Sí, claro. Gracias, mi alma. Ser linda persona es ser linda persona. Gracias. Se trabó este que va a ser cosa seria. La mañana de la radio, Juancito Etchegoyen. Ella ya me olvidó. Yo la recuerdo ahora. ¿Cómo no recordarla, no? Como la primavera.
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0: Alejandro.
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0: Ah, qué lindo es esto, mira. Vos sabés, buen día Raúl, bendecido día. Es verdad de que no te dan bola en Buenos Aires. Sí, eso pasa. Cuando pensé andar con los caballos, desde muy chico, fuimos a llevar caballos de carreras al hipódromo. Y vos sabés que preguntábamos la dirección. Sí, es verdad eso. Y nos mandaban a la mierda. Qué gente, dice, que son con los paisas de Comodoro. El abrazo grande, el paisa de Comodoro. Es verdad, te dice, che, le preguntan la dirección, viste, te dicen, no, pero vos tenés que preguntar en un kiosco o a un policía. Dicen los que saben y los que van, ¿no? Dice, vos decís, che, ¿dónde, para qué lado? Porque quiero ir a San Telmo. Y sí, cómo no, agarrá y haces así derechito, va para allá, va para acá, y terminás la loma, los gente, porque te mandan a propósito, porque ya te ven cabecita negra, ¿viste? Entonces te mandan a la mierda. Y tienes razón, dice, llevamos los caballos al hipódromo y preguntábamos, no, no es como los pueblos de acá que te dicen, che, ¿dónde queda el mercado de Tito? El mercado de Tito, mira, vos vas por la farmacia, doblás en la ferretería y a la vuelta del almacén está el mercado de Tito. Y bueno, perfecto. Y vos viste confiado en que todo el mundo es así, va a Buenos Aires. Va a Buenos Aires. Y decís, che, quiero ir al Gran Rex. No me digas. Sí, bueno, pará, yo te digo. Y termina aterrizando en la cancha River. Y claro, porque son así, porque se aprovechan de la ignorancia de nosotros, que no sabemos movernos en Capital Federal. Yo la verdad admiro hay mucha gente de Bragado que se maneja en Buenos Aires como si nada. Te juro, de verdad, ¿eh? Uno de ellos es el Omar, que le mando un cariño. Pero es terrible, ¿sí? Hay que meterse por acá, hay que meterse por allá, hay que meterse por allí. Y aparecen en el lugar y vos ni siquiera te acordás cómo te trajo o cómo llegaste. Si te llegan a dejar y tenés que volverte, bueno, te juro que terminás en la Antártida. Así que es real lo del paisa de Comodoro. Si, che, vamos al hipódromo con los caballos, nos mandaron a la mierda. Es verdad. Qué malos que son, che. Bueno, qué cosa seria. Por eso, yo cuando vaya a Capital lo voy a llamar al Richard y voy a decir, Richard, venime a buscar y decime para qué lado queda Recoleta, ¿no? Y salimos para el lado de Recoleta. Y claro, o tomás un taxi y te da 25 vueltas a la misma manzana y te dicen, son 2,5 millones. Entonces, cagaste, tenés que pagarlo.
1: Yo,
0: ¡vamos!
1: Yo no puedo olvidarla.
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1: Ella.

0: costanera.
1: ¿Alguna vez se perdieron en Capital Federal ustedes?
0: Y el niño que mira.
1: Y te da susto, ¿viste?

Araceli, el saludo y maravillosa vida para tu bebé que está cumpliendo años. Que sea un lindo, lindo día de hoy, ¿eh? Feliz cumpleaños, claro.

Hermosa versión de Juan Echegoyen, el hombre de la costa atlántica, de Necochea, más precisamente. 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

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Un éxito del señor Manolo Galván. El presidente de la AFA, Claudio Chiqui Tapia, fue denunciado por un supuesto incremento patrimonial del 1000% entre el 2017 y el 2024, periodo en el que ocupó un cargo directivo en el CIAMS. La presentación sostiene que el crecimiento de su liquidez no tendría correlación con los ingresos declarados durante el año. Tras una guerra de competencia, la Cámara Federal determinó que la investigación tramita en Comodoro Py y quedó a cargo del juez Ariel Lijo, y hasta el momento no se produjeron medidas de prueba en el expediente. La Justicia Federal Argentina investigará a Claudio Tapia por presunto enriquecimiento ilícito en su cargo en el CEAMS. Faltan 3 minutos para que suene la sirena de los bomberos voluntarios de todo el país. Estén atentos porque aquí va a pasar lo mismo.

Sirenazo Nacional. Hoy la sirena suena por nosotros. Ayúdanos a que todo el país nos escuche. 10 de septiembre a las 10 de la mañana, la sirena de los bomberos voluntarios sonará en todo el país. Sirenazo, hoy 10 a las 10. Esperemos que eso ayude a todos los bomberos voluntarios de la República Argentina y a todos los bomberos voluntarios nuestros también, porque realmente es algo muy, pero muy importante que hoy puedan llegar a tener el dinero que les hace tanta, tanta falta. Están peleándole a la vida a los bomberos con lo poco o mucho que reciben, ¿eh? Un saludo para todos nuestros bomberos de Bragado. El abrazo grandote para ustedes. Dos minutos para sonar la sirena de los bomberos en todo el país.

0: Gracias, Raúl, por pasar a Che Goshen. Lo conocí gracias a vos, que lo trajiste a la proveeduría. Es un grande, de verdad. Mucho talento. Un placer escucharlo, dice Silvi. Muchas gracias. Gracias por estar del otro lado. Muchas gracias. Muchas, pero muchas gracias. Hola, Raúl. Buen día, querido. El abrazo grandote, dice. Son muy vivos en Capital, pero los sacás de la General Paz y no saben lo que es una vaca. Dice, bueno, eso es lo que tienen en contra ellos, ¿no? Y sí. ¿Esto qué es? Sí, claro. El abrazo grandote. Hay de todo un poco en la viña del Señor, ¿no es cierto? Mi querido amigo Rulito, un abrazo grande, hermano.
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0: Después que vas mucho tiempo a Buenos Aires, te acostumbras, andás con los años y experiencia de ir seguido. Yo conozco bien Buenos Aires y La Plata, y gracias a Dios conozco casi medio país con los caballos, Raúl. Qué bueno. Un abrazo, paisa de Comodoro.

En todo el país se escucha la sirena de bomberos voluntarios para recibir la ayuda que tanto necesitan. FM Bragado también se solidariza con nuestros bomberos voluntarios.

Estar presentes también reclamando la transferencia de más de 60 mil millones correspondiente a fondos que ya fueron recaudados y que por ley pertenecen al Sistema Nacional de Bomberos Voluntarios, la agilización de los pagos al exterior para adquirir equipamientos, la implementación efectiva del reintegro del IVA y los mecanismos que compensen los gastos que deben afrontar cuando intervienen en emergencias sobre rutas concesionadas. Son recursos y herramientas indispensables para sostener los cuarteles, los vehículos y el equipamiento y así garantizar la capacidad de respuesta ante cada emergencia. Por eso, hoy los invitamos a todos los vecinos, instituciones, autoridades y organizaciones de cada localidad a acompañar el sirenazo, acercarse si pueden a los carteles y ayudar y hacer visible el reclamo. Allí nunca dudan antes de salir cuando alguien los necesita. Ahora necesitan que el Estado cumpla y que la comunidad acompañe. Este día de hoy, en los cuarteles de bomberos, sonará la sirena para que puedan recibir lo que les hace falta.

Es la hora 10. 7 minutos. La temperatura 15 grados. La humedad 67%.

Todavía cantamos. Cada 10 de septiembre se conmemora esta fecha impulsada en el año 2003 en el Día Mundial de la Prevención del Suicidio. Esta prevención es respaldada por la Organización Mundial de la Salud. La jornada busca generar conciencia, promover la prevención y recordar la importancia de hablar sobre la salud mental y derribar estigmas y fortalecer las redes de apoyo. A veces una conversación puede ser el primer paso para que alguien no atraviese un momento difícil en soledad. Escuchar sin juzgar, acompañar y pedir ayuda profesional cuando sea necesario también es prevenir. ¿Por qué crees que es importante hablar más sobre salud mental y prevención?

porque precisamente es eso lo que más falta hace. Hoy es el Día Mundial para la Prevención del Suicidio. Acompañamos en este día a todos y a aquel que necesite hablar. Nuestra línea siempre está habilitada para escucharlos. Y es una línea de la radio, ¿eh? No es una línea para atender salud mental. Es la línea de acompañarte, simplemente eso. La mañana de la radio y estás conmigo hasta las 13 en el 40 96 76. Está tu mensaje.

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1: 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Escucha mi serenata, que solo es para ti. Cómo me gusta este tema. Los Caldenes de La Pampa, los muchachos, el abrazote grande para cada uno de ellos. 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

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En la mañana de la radio, el agradecimiento a todos los que nos acompañan. Y si querés estar en nuestra carpeta publicitaria, mandanos un mensaje al 409676 y Rocío te va a visitar. Y bienvenida y bienvenido a la radio.

0: los Caldenes en este puente Pessoa, mi serenata y el dominguero. Qué lindos temas, el abrazote grandote. Hola, Ale, qué lindo que está quedando eso. El pollito, oh, qué lindo. Cuando nos mandan fotos de comida, yo estoy de feliz como un queso. Sinceramente. Gracias, mi alma. Muchas gracias. Ahí vamos. Ellos son los Caldenes. Te juego. Te juego lo que quieras. Desde Montevideo, Uruguay, saludamos a Norita, saludamos a toda la República del Uruguay y por supuesto saludamos a la gente de Montevideo, que así está Nori, y el cariño muy grande, sabes que te queremos un montón. Feliz día, feliz jueves, cada día es una nueva oportunidad para ser feliz. Muchas, pero muchas gracias por los saludos, Nori.
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2: Hola, ¿qué tal, Raúl? Buen día, que pases un buen jueves. Acá estoy con la buena música del folclore. El número de Roberto es 401709. Amigo, un abrazo grande, te quiero mucho. Te espero a las 19 en Romance Latino. Ya sé que no te tengo que escribir, pero vos, si podés, mandame saludo. Un abrazo, Raúl, te quiero.
0: Un abrazo grande. Escribir sí, audio no en Romance, pero sí te mando siempre, cariño. Un abrazo grande. Gracias, Pablito.

El saludo para todos los nacidos en Entre Ríos y que están en Bragado y en la zona, porque hoy, 10 de septiembre del año 1814, se creaba la provincia de Entre Ríos. Así que hoy están de cumpleaños. Feliz cumple y maravillosa vida a Entre Ríos y a todos los entrerrianos. ¡Vamos!

en la mañana de la radio. Nos complace saludar a un gran amigo, un gran profesional, y quien no lo quiere, ¿no? El abrazo grande para el doctor Corte, que cuida nuestros corazones. El abrazote grande, Doc, que la pases muy muy bien, maravillosa vida y feliz cumpleaños. Hace rato que no nos vemos para charlar un rato. Un abrazo muy pero muy grande, que la pases muy bien y que la pases muy bonito. Un abrazote grande, amigo.

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1: Es la hora 10:33. La temperatura 15 grados. La humedad 69%.

Facundo Toro, sembremos chacarera. Quiero mandarle un cariño muy, pero muy especial para todas las trabajadoras y trabajadores del Día del Auxiliar. Hoy es el Día del Auxiliar. Y el Consejo y a todos aquellos que laburan, le mandamos un cariño muy grande. Y a todas las que están trabajando en este momento y escuchando la radio cuando pueden, ¿no? Hoy es el Día del Auxiliar. A todas las personas que con su compromiso, responsabilidad y buena predisposición hacen posible el funcionamiento de nuestra institución día a día, queremos saludar y reconocer su valioso trabajo. Feliz Día del Auxiliar y gracias, como siempre, para todos aquellos que trabajan como auxiliares de la educación. Que la pasen muy, pero muy, pero muy bien junto a sus seres queridos. Es el deseo de nuestra radio. Que la pasen muy bonito. Arriba vamos. Facundo Toro en la mañana de la radio. Sin ti no valgo nada, dice el amigo Facundo.

0: lo que pasaba el Chaqueño y los hermanos Cuestas para cantar Chamarrita, no hace falta buena voz, simplemente es eso, ¿no? Qué barbaridad. A ver qué dice, che. Bueno, el saludo muy grande para cada uno de ustedes por estar del otro lado. Es maravilloso que nos acompañen, precisamente, ¿no? 409676, línea que te mantiene comunicado con la radio. Estamos siempre juntos. 409676-2342, nuestros estudios ubicados en Avellaneda 1363, provincia de Buenos Aires, República Argentina. Nos acompañás hasta las 13 en vivo, así que muchas gracias. A ver qué dice, che, esta niña. A ver.
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Me gusta ese tema, dice Bea, se la canto a Juan. Pero Juancito sabe cocinar, me parece, ¿no? El abrazo grandote, muchas gracias por estar del otro lado, muchas gracias por acompañarnos hasta las 13 en vivo. Estamos con vos, 95.5 frecuencia. Gracias por estar. En un ratito tenemos la posibilidad del tango, ¿eh? No falta mucho. Gracias por estar. Ellas son las voces de Orange, qué lindo. Cuando hacen esta chicharra cantora, vamos.

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Hoy toda esa gente le da el corazón. 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Allá van rezando todos los votantes.

0: Hasta Aldo Monjes ha cantado precisamente letras para la política, ¿no? En este caso, señor candidato. Como también está señor presidente, ¿se acuerdan? De Luis Aguilé. Bueno, ese tema fue prohibido en España en su momento. Este no, este fue, es dicho, por Aldo Monjes, señor candidato. La gente confía en usted, no vaya a fallar, le dice por ahí. Estamos en Bragado, provincia de Buenos Aires. Lucy dice, hola Raúl, quiero escuchar Pájaro Campana. Hay otro más que quiere escuchar Pájaro. Vamos a ver si podemos. Ya se acostumbraron mal ustedes, ¿eh? Claro. Lo que pasa es que estoy esperando que venga Marcelito, porque necesitaba guitarra base. Me trajeron una pujarra. Sí, que no es una mojarrita, es una guitarra, dicen por ahí, amores. Jorge Rojas en la cortina musical.
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0: ¿Qué letras, no?
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0: ¿Cómo están pasando el jueves? ¿Cómo va ese laburo? ¿Se vende?
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0: Anda gente, preguntan precios.
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0: A esta altura del mes se compra lo justo y necesario, ¿verdad? Las mujeres, la verdad, hay que hacerle un monumento porque estiran la plata, pobrecitos, y hacen hazañas. Y también el hombre, ¿no? Al que le toca en su momento. Hay que ahorrar, cruzar los dedos que no se rompa nada también, porque es un gasto que no estaba preparado nadie. Estamos viviendo tirante, muy tirante. ¿Qué va a ser? Jorgito Rojas dice, amores, mate por ahí, cafecito, mate cocido, un té con leche. El tanguito que se viene en un ratito nada más. Y así va pasando la vida, así va pasando el jueves. Así estamos esperando la primavera, se vienen los días lindos. Aparentemente la temperatura no va a hinchar tanto para que tengamos frío. Y quizás pongamos una sonrisa, como dice Jorge Rojas, de vez en cuando alguna mariposa o alguna flor nos dé la alegría que dé colores en la casa, ¿no? Cosas. Los comercios, esperemos que la gente venda un poquito más, así sale a comprar, a caminar las calles, porque muchas veces no es que no se venda, a veces no hay plata, sí, y otras veces no te da ganas de salir porque hace mucho frío. La temperatura puede ayudar si es agradable, aunque sea para comprar alguna pavadita y ayudar al comercio, ¿no?

El chacarero cantor en la mañana de la radio, dedicado para todos los seguidores, ¿eh? Para el amigo Vicente, que le gusta el chacarero cantor también, para el Juancito, el Parabea, el abrazote grandote. Gracias por estar del otro lado, gracias por acompañarnos. Que la vida le sonría a todos. Muchas gracias. Te quiero probar de nuevo, se llama el tema que estábamos compartiendo en esta mañana. 2342-409676. 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

0: olvidarte de mí. 11 de la mañana, 5 minutos en la República Argentina. La temperatura subiendo a 17 grados. Se viene la primera, segunda, tercera y cuarta tanda de mate. Depende de dónde estén ustedes. Hola, Cheche. Hola, gente. Hola, Mameluco. Hola, ¿cómo están? El abrazote grande a todos aquellos que están trabajando a esta hora y en este preciso momento. En este septiembre 10, jueves, día de los auxiliares de la educación, día de un montonazo de cosas hoy, Fue tremendo el sirenazo en todo el país de los bomberos voluntarios. Solamente falta ahora que escuchen aquellos que lo tienen que hacer, claro. 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
0: Tangos, y qué tangos en la mañana de la radio. Gracias por quedarte conmigo.
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Pido permiso, señores. Este tango habla por mí. Y mi voz entre sus sones dirá por qué canto así. Porque cuando pibe me acunaba en tangos la canción materna para llamar el sueño, y escuché el rezongo de los bandoneones bajo el emparrado de mi patio viejo. 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

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En la mañana de la radio.

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0: Si precisas una ayuda, si te hace falta un consejo, acordate de este amigo que ha de jugarse el pellejo para ayudarte en lo que pueda cuando llegue la ocasión.
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La señora se llama Tamara Castro, este fuego en la red. Una comitiva precisamente del Vaticano está en Luján, trabajando intensamente. Esta delegación recorrió todo por la visita del Papa. La delegación recorrió la Basílica de Luján y el Cotolengo Don Orione de Claypole. Como parte de los preparativos por la visita del Papa a la Argentina, la agenda está prevista entre el 8 y el 11 de noviembre e incluiría actividades en Buenos Aires, en Córdoba y en Luján. En la ciudad bonaerense se realizaría una de las tres misas que serían multitudinarias previstas por el Papa. Durante la recorrida por Luján, los representantes del Vaticano estuvieron acompañados por el arzobispo de Mercedes Luján, Jorge Eduardo Schenning, y el arzobispo de Buenos Aires, Jorge García Cuerva. El esquema preliminar contempla que el Papa, y esto es una información que llega ahora, llegue a Luján en vehículo y que participe previamente de una actividad en un centro penitenciario y luego aborde el Papa Móvil para ingresar a la Basílica como peregrino y celebrar la misa central. La propuesta que les estoy diciendo a ustedes todavía debe ser ratificada por la Secretaría de Estado del Vaticano. También se analizó el operativo de seguridad con participación de autoridades provinciales y municipales. La custodia directa estaría a cargo de la Guardia Suiza y la Gendarmería Italiana, mientras que fuerzas federales y bonaerenses coordinarían los anillos externos. Le confieso y les digo que a lo mejor muchos de ustedes no saben, pero las embajadas de los países que tienen aquí asentado su gobierno tienen un primero, segundo, tercero o último piso. Todos son o militares o policías o preparados precisamente para custodiar la embajada. Y cuando hay este tipo de visitas, son los activos, es decir, los que van a ser protagonistas de la seguridad del Papa y de quienes lo rodean, aparte de traer por sí mismo, en este caso, la Guardia Suiza, que va a acompañar al Papa en su recorrido. Las fuerzas federales y las fuerzas bonaerenses argentinas serían los que coordinarían los francotiradores, los cortes, los controles y los anillos externos, que son de 5 cuadras hacia afuera. Así que bien, todo eso es lo que se está trabajando para la llegada del Papa a la República Argentina, que será en la agenda, al menos así está previsto, si no sucede nada en el mundo, desde el 8 al 11 de noviembre. Actividades en Buenos Aires, en Córdoba y en Luján. Esta información acaba de compartirse con ustedes a través de FM Bragado. Mucha gente seguramente de Bragado está preparada para ir a Luján, así que va a ser multitudinario todo lo que suceda con la visita del Papa en esa fecha. Ellos son los Quijanos, los que cantan El Pastor, y él es Rubén Izaguirre, una de las voces más bonitas que tienen los Nocheros. Ellos hacen un tema llamado Se Me Fue, en la mañana de la radio. Se me fue.

Qué versión hermosa, ¿no? Los Quijanos. Rubén Izaguirre, la voz de los Nocheros, dejándonos Se nos fue. 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
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Estas y otras firmas comerciales hacen posible este programa de radio y agradecemos infinitamente que estén del otro lado. Gracias, gracias, gracias por estar, 11 de la mañana, casi 50 minutos, ¿no? Sí, casi 50 minutos. Una temperatura que va subiendo y va subiendo cada vez más. Es hermosa la temperatura. Está ideal para trabajar, para salir a caminar, para pintar, para abrir el rancho y ventilar todo. Me agrada tanto que no haga frío, porque la gente que tiene poco para abrigarse y tiene poco para adelante, el día es precioso. El abrazo grande para cada uno de ustedes. Hoy es jueves 10 de septiembre del año 2026. Hoy estamos compartiendo nuestra mañana con vos.

Ya me olvidó. Es uno de los más pedidos. Y nosotros, si podemos, porque a mí también me gusta, lo comparto. Un besote grande a nuestros ángeles, ¿eh?, y a todos aquellos que de pronto tienen alguna nana, que se recuperen prontito, porque los queremos bien, porque los queremos que estén bien. Porque siempre nos ayudan a nosotros para que nosotros estemos bien, y cuando ellos están un poquito rotitos, queremos que estén bien. Desde aquí, un abrazo enorme, enorme, enorme, vamos. Ella ya me olvidó, yo ya la recuerdo ahora, vamos en blue.

0: Hola Raúl, dice Lucy, amo ese tema, amo esa versión y amo tu radio, muchas gracias. Qué lindas formas, qué lindas cosas, qué bueno. Cristina dice, hola Raúl, hoy es mi cumple, le mando un cariño muy grande a todos. Hoy es el cumple del doctor también, el doctor Corte, a Mario Corte ya lo saludamos también. El abrazote grande, quiero mandarle mi cariño también a toda la gente de Corazones Solidarios. No me quiero olvidar de Bernardo. Hoy es jueves, Berna. Ahora es que me acuerdo, hoy es jueves. Sí, el otro día le estaba haciendo un encargue y era martes. A mí se me ha pasado un problema mental con los almanaques. Hoy es jueves, me parece que hoy se come rico. Un saludo para Bernardo Coronel y para toda la gente del club. Qué lindo es el club de pesca, no lo conocía, no sabía que había un salón tan grande atrás, muy bonito, donde miran los partidos. Bueno, y hay tantas cosas también para recorrer. Lo tengo que recorrer porque no vi, también hay una cancha de bocha, tampoco las vi. Así que en algún momento voy a ir a dar una vueltita por allí, a tomar unos mates y charlar un rato con Berna. Un abrazote grande, Bernardo Coronel, querido, y un saludo para vos y para todos tus seres queridos, que son muchos, ¿eh? Un abrazo, un amor, un afecto, un cariño entre hermanos impresionante. Un abrazo grandote. Ella ya me olvidó, Leonardo Fabio, dice la versión blue de esta mañana de la radio. Alicia dice, hola Raúl, hermosa la música, seguir adelante, porque el que afloja pierde, dice Alicia, en este caso un abrazote grandote.
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¡Qué letra! ¡Qué letra, por favor! Si la vida te pone zancadillas, manda todo a la mierda y a seguir adelante. ¡Vamos que sí! ¡Tú, solo tú puedes hacerlo! Una letra preciosa, por eso compartimos mensajes y a veces canciones que encierran cosas bonitas.

la mañana de la radio y ustedes del otro lado, de tantas desilusiones. Hay una que me tortura, porque la que tú me diste no se parece a ninguna. Como yo aprendí a querer. Se llama Jorge Rojas, la radio 95.5. Vos te quedás conmigo y Jorge Rojas arranca de esta manera.

Gracias Néstor, gracias, gracias Cristina, dice Raúl, pensar de que estás peleando solito en una radio que hace años que seguimos, para toda la tecnología que ponen todos los demás porque lo vemos, porque los escuchamos, y realmente hay algo que tiene tu radio que quizás no sea lo moderno, quizás no sea los streaming, quizás no sea los móviles, quizás no tengas nada como vos decís a la mañana, pero ¿sabes una cosa? Tenés algo que a los demás les basta solamente con escucharlos hablar, que no lo tienen. Que es un poquito de empatía, un poquito de corazón para los que la estamos pasando mal. Algunas palabras que nos hacen bien. Vos no necesitás tecnología, Raúl. Vos lo que necesitás es que Dios te siga manteniendo con ese corazón enorme. Y yo te digo una cosa, este mensaje lo voy a guardar y lo voy a poner en un cuadrito. Porque a veces uno se pone a pensar, no tenemos nada, porque la verdad tenemos solamente una antena, una radio y unos equipos, que gentileza de todos aquellos que vienen, especialmente a Esteban y a toda la gente que nos tiene el aguante de siempre, que como saben que entendemos poco, siempre están acá trabajando y nos dicen y están, bueno, tenemos esto, tenemos la radio, tenemos corazón, y tenemos 14 oyentes. Y a Dios que nos permite despertarnos cada día. ¿Qué más podemos pedir? El resto lo tenemos que hacer nosotros. Superar lo que no tenemos en tecnología con la forma nuestra de hacer radio. Y creemos que intentamos hacerlo de la mejor manera posible. Guardo este mensaje porque me encantó.

Cómo me gusta este tema, me encanta. El señor Jorge Rojas en la mañana de la radio, como yo aprendí a querer. Llegamos al mediodía en Bragado y en toda la República Argentina. Los Nocheros, un éxito de Don Horacio Guaraní. El amor. El amor es un viento que regresa. Y nosotros estamos aquí con ustedes. Qué bonito comienza este tema, así que vamos al principio, dale, meta.

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1: Es la hora 12. 12 minutos. La temperatura 19 grados.

la cantada en la luna, en la mañana de la radio, todo, todo, todo lo que se viene, todo lo que se va a vivir en la Fiesta Nacional del Caballo, edición 55. De miércoles a domingo, Bragado se encuentra con sus tradiciones, su cultura, su música y su gente. Arte y tradición para comenzar con la fiesta. 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

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Está todo.

cuestión. Valeria López Vila, ella estará en la fiesta. 12 de la mañana, 22. La temperatura 19 grados. La humedad 55%.

0: La Sole con esta chacarera del triste. Buen día, Raúl. Son lo más grande, Raúl. Puro corazón. Te quiero mucho. Gracias, Juan. Gracias, Vale, Mirta. Gracias, Oscarcito. Gracias, Vale. Gracias, corazón. Gracias, Silvi. Gracias, Moni. Muchísimas gracias a todos. Un abrazo para el doctor Corte. Muchas gracias, amigo. Gracias, Juancito. ¿Cómo estás?
1: Ay, ¿por qué fuiste tan cruel?

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0: Es la hora 12. 30 minutos. La temperatura 19 grados. La humedad 53%.
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Información que llega a nuestra mesa de trabajo. Siempre he dicho, y se lo voy a decir repetidamente, a aquellos que están en la comisaría local y a los que proporcionan información antes que a todos los demás medios. Lo he dicho siempre y es una queja que siempre vamos a seguir haciendo. Dentro de la comisaría hay parientes, conocidos y amigos de alguno que tiene medio y por lo tanto salen luego diciendo premisa exclusiva, los primeros en informar y todo lo demás. Yo le voy a pedir al comisario Cristian, me importa tres carajos si se ofende o no, porque yo soy estricto en esto, y él sabe muy bien que tengo la mejor onda con todos, mucho más arriba que ellos, inclusive. Y podría llevar esta queja y hacerla conocer, pero estoy medio cansado y podrido ya de que esto siga sucediendo. Si hay algún milico ahí adentro que de inmediato pase información al pariente, al amigo, al hermano, a quien coronja sea, y tengo un medio de difusión para dar la información primero, me parece, señor comisario, que va a tener que tomar cartas en el asunto y hablar con todo su personal para que la información, cuando sea oficial, salga para todos los medios por igual. No es que yo desee una primicia porque no me interesa, pero hay otros medios que tienen el derecho de informar en el mismo momento que informa el que ustedes permiten que pase la información antes que cualquiera. No sé si le queda claro, comisario Cristian. Y si no le queda claro, haré una nota a donde corresponda para que esto se solucione. No sé si me explico, no sé si soy clarito. Yo no tengo amigos, tengo conocidos. Y los conocidos son los que deben respetarme y respetarlo yo a ellos como lo estoy haciendo. Siempre los he respetado, pero traten de comenzar a respetar nuestra tarea. Reitero, si hay algún milico ahí adentro de la comisaría que usted no conoce, pues bien, comience a ponerle freno a estas cosas para que todos los medios, por humildes que sean, reciban la información como corresponde en el mismo momento que la reciben todos los demás. Pues bien, pasando a esto, voy a decirles que a las 5 de la mañana ingresaron tres masculinos a un domicilio en la calle La Comparsita al 3300 en el barrio Las Acacias. Constituido personal policial y tras entrevistarse con Roberto Andújar, de 68 años de edad, su esposa de 54 y su hijo de 18, refieren que momentos antes hicieron ingreso a la vivienda unos masculinos sin armas de fuego, pero con los rostros cubiertos, quienes maniataron a los moradores y sustrajeron dinero en efectivo, aproximadamente 200.000 pesos argentinos y $100 estadounidenses. Y también se llevaron herramientas de mano para luego emprender la fuga. Las víctimas salieron ilesas de este hecho delictivo. Interviene la Unidad Funcional de Instrucción número 2 del Departamento Judicial de Mercedes. Policía Científica está realizando tareas de su especialidad y el Gabinete Técnico y Operativo y la DDI Bragado abocado a tareas investigativas. Esta información llegó recién. Recién llegó a los medios. Pero siempre, comisario Cristian, hay un pícaro que trabaja ahí con ustedes que esta información la propone y la dice al pariente, al amigo o a quien carajo tenga en los medios de difusión. Por tener respeto a los medios, que siempre pasamos la información de ustedes cuando ni bien la den, por respeto a nosotros, que esto deje de joder y deje de pasar. En el momento que hay una información buena, mala, regular, lo que fuera, a todos los medios que les llegue por igual. Y si hay algún milico que hace una tarea investigativa y la comparte con algún medio, pregúntese qué es lo que gana o qué es lo que pierde. En este caso, en mi caso particular, están perdiendo la confianza y va a llegar un momento en que no me va a importar un carajo de informar lo que hagan, porque total, levanto el teléfono y usted ya sabe con quién hablo para informar de lo que pasa en Bragado. Están avisados. Muchas gracias.

Un amigo de la radio, Sergio Cejas, integrante del grupo Los Alpes, como un loco. En la mañana de la radio pasaron 40 minutos del mediodía y estoy con vos y estoy contigo hasta las 13. Para comunicarte con nuestra radio, 2342-409676, en línea directa. 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No es para festejar ni nada por el estilo. Es para estar atento, para estar alertas y para cuidar, porque una palabra, un abrazo, un momento de tiempo tuyo compartido con otro puede salvar la vida. Recuerda que no porque se ría o porque baile o porque sea el anfitrión de la fiesta la esté pasando bien. Muchos han terminado con su vida luego de pensar los demás que estaba todo 10 puntos. Sepa mirar, sepa estar cerca y sepa preguntar y nunca se quede con las ganas de saber si esa persona necesita algo. Pregunte, siempre pregunte.

Facundo Toro en la mañana de la radio. Se viene el día del maestro, se viene el día del docente, En víspera del día del docente, ser docente es mucho más que enseñar, es educar con el corazón, acompañar, escuchar, sostener, alentar y descubrir en cada niño y en cada joven todo aquello que puede llegar a ser. Ser docente es llevar en el corazón un carisma muy especial, enseñar con alegría, cercanía y amor, haciendo vida aquella manera de educar que nos dejaron Don Bosco y Madre Mazzarello, así dicen. Es sembrar conocimiento, pero también sembrar valores. Es corregir con cariño, celebrar cada pequeño logro, tender una mano cuando hace falta y dejar muchas veces sin saberlo una huella que acompañará para toda la vida. Hoy, en víspera del Día del Maestro, del Día del Docente, queremos reconocer a través de la radio esa vocación y esa misión hermosa de cada una de las maestras y de los docentes, a quienes cada día ponen no solamente sus conocimientos, sino también su tiempo, su paciencia y su corazón al servicio de la educación. Gracias por hacer de cada aula un lugar donde también se aprende a crecer, a soñar y a ser mejor personas. Gracias por educar, acompañar e inspirar. Gracias por tanto. Que tengan mañana un hermoso día del maestro, del docente, y que la pasen bonito y que algún día puedan ganar lo que realmente merecen ganar y que realmente puedan llegar a sus casas menos rendidas, menos cansadas y con un buen sueldo. A los maestros y maestras en esta previa, que tengan mañana un día maravilloso.

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0: los nocheros en la mañana de la radio, ya en los últimos minutitos. Hoy ha sido una mañana donde se ha convidado a todos los argentinos a escuchar la sirena de todos los cuarteles de los bomberos voluntarios. Hay una ley llamada 25.054 que establece una contribución obligatoria del 5 por mil de las compañías de seguros para financiar el Sistema Nacional de Bomberos Voluntarios. Los fondos son canalizados a través de la Superintendencia de Seguros de la Nación y el Ministerio de Seguridad, que le dan un porcentaje a cada uno de los cuarteles de los bomberos voluntarios. Los cuarteles utilizan estos recursos para las unidades, equipamientos y elementos de protección personal. Por eso es que los cuarteles, que se puede percibir o no, acompañan este reclamo porque todavía no lo han cobrado. El reclamo de las sirenas de las 10 de la mañana llamó la atención a todos los argentinos. Se busca poner en agenda el financiamiento necesario para que los bomberos voluntarios puedan continuar brindando servicios de emergencia. Bomberos voluntarios hicieron sonar las sirenas en reclamo de los subsidios. Y yo quiero sonar la sirena y agradecer precisamente a los contactos que, gracias a Dios, tenemos en el Ministerio de Seguridad, dándonos precisamente conocimiento de esta ley, la 25.054, que establece esta contribución obligatoria y que todos los bomberos voluntarios del país todavía no la han cobrado y hace falta, mucha falta. Esperemos que estas sirenas despierten el corazón de la gente que tiene que hacer estos pagos a los bomberos. Felicitaciones a los bomberos de Bragado, que también se adhirieron con su sirena a esta movida. ¡Nos vamos!
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0: La mañana de la radio es esto. Estar cerca de la gente, ver qué podemos hacer, en qué podemos ayudar, inclusive qué podemos darle para que puedan llegar a comer cuando tenemos mercadería. Ver si sale una cama, un colchón, un ropero, lo que fuere. Porque la radio es comunitaria, la radio es solidaria, la radio es de todos.
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0: Gracias, Bragado. Gracias, país, por estar del otro lado.

Nos encontramos a las 7 de la tarde en Romance Latino. Un placer, un honor hacer radio por ustedes. Gracias por todos los mensajes que ingresaron. Si quedaron algunos sin leer, les daremos lectura en la tarde o mañana en la mañana, en la mañana de la radio. Se los quiere, se los respeta. Gracias, Juanita, por tu mensaje también. Muchas gracias, Vale y Mirta. Gracias a todos, a todos, a todos. Y recuerden, estando en el micrófono, nosotros vamos a tratar de no soltarlos nunca. Chau. Así es nuestra cortina. Hasta luego, a las 7 de la tarde.

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1: La temperatura, 20 grados. La humedad, 48%. Es la hora 12. 55 minutos.
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0: Los reyes más locos aquí en la tarde de Queremos Estar Fuerte. ¡El aplauso!
1: Bueno, muy bien, muy contento de estar esta tarde aquí con ustedes compartiendo toda nuestra música. Y bueno, te traje el regalo.
0: Excelente.
1: El último disco que sale por Líder Music. Aprovechamos para mandarle un saludo a Juan Costa. Y a toda la gente que hizo posible que el disco ya esté a la venta en todo el país.
0: Pero ahora sí, le ponemos música a la tarde de Queremos Estar. Suenan los reyes más locos y vos lo escuchás así.

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En el mundo es nuestra planta que nos da vida y calor. Madre, la fragante flor que nos perfuma hasta el alma, nos acaricia con calma y nos besa con amor. Ella, ella nuestro sueño vela y nos acuna en sus brazos. 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En las noches se desvela si escucha a su hijo llorar. Usted lo sabe cuidar como nadie sabe hacerlo, porque sabe comprenderlo, ni sé cómo sin hablar. Por Dios, la naturaleza le dio una luna de madre, y aunque un disgusto taladre, pone en su alma nobleza. Guarda en el ser la pureza que le da al recién nacido. Madre que siempre ha vivido como esperando un regalo. Para ella no hay hijos malos, todos son buenos y queridos. Bendita madre bondad, que crías tus hijos mimosos, y después cuando está el mozo ya ni te dicen mamá, te dicen vieja nomás, como algo que no acrisola. 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Por eso, madre, en el nombre del amor y del cariño, quiero cantar como un niño, quiero pensar como un hombre.

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1: Esa es la hora 18, 44 minutos. La temperatura 17 grados. La humedad 55%.
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Es la hora 19 en punto. La temperatura 17 grados. La 56%. 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

Si algo aprendí de mi padre es que ante las adversidades de la vida, ante el viento que sopla y no nos da tiempo para aferrarnos a ellos, ante la lluvia torrencial que nos empapa sin previo aviso, ante la niebla que no nos permite ver más allá, ante los vaivenes de la vida, ya sean buenos o malos, ante el silencio, ante lo injusto, ante lo corrupto, ante lo desgarrador, ante todo y sobre todo, todo pasa. Si algo aprendí de mi padre es que todo, absolutamente todo con el tiempo pasa. Aunque hoy parezca que es eterno, aunque hoy nos duela más que nunca, aunque hoy nos paralice y pensemos que no hay salida, sea como siempre sea, todo pasa. Si algo aprendí de mi padre, es que a pesar de todo, y aunque hoy parezca eterno, todo, todo pasa, todo va a pasar.

0: 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El programa de mayor trayectoria en la radio. Bienvenidos. Muy buenas noches, Bragado. Muy buenas noches, país. Mi nombre es Raúl y te acompaño hasta las 9 de la noche en vivo a través de la 95.5. Podés escucharme, sí, en el mundo. A través de la 95.5 y a través de la www.fmbragado.com.ar. Bienvenidos a un programa de radio. Bienvenidos a Romance Latino en concierto.
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0: Llegaron mensajes, y claro, y muchos mensajes. Es que pasaron 10 minutos de las 7 de la tarde y nosotros comenzamos a transitar hasta las 21 la música, las canciones. Los mensajes que ingresarán a través del 40-96-76-2342, si estás fuera de la ciudad de Bragado. Carlos Rivera.
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0: Lo que leíamos al inicio. El mejor poema que he recibido en este día. De tantos que he tenido la suerte de leer. Lo que acabamos de abrir en Romance Latino es un poema hecho por Milagros, mi hija, claro, y otros tantos, porque la verdad a mis hijos les gusta escribir y eso es importante. En su momento también quien les habla ha podido escribir, hacer canciones. Tengo 3 canciones dando vuelta en el mundo que son para coro, arreglo coral para 4 voces, No hay palomas por la paz y Hiroshima Mártir, que ya lo hemos hablado con ustedes, y andan dando vuelta. Vaya a saber a dónde andarán esas letras que fueron puestas con música de Miguel Huguerot y arreglo coral para 4 voces. Recorriendo el mundo están esos temas. No tiene regalías las canciones para coro, pero sabemos que están dando vuelta por ahí, y eso para nosotros es muy importante. Bienvenidos. Y gracias por quedarte conmigo hasta las 9 de la noche. Levantamos la radio, levantamos el volumen y te quedás. Carlos Rivera. Rafael. 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

0: desde Zaragoza, España. Patricia y su gente escuchando Romance en Latino. El abrazote grandote para Nori desde Montevideo, Uruguay. Fieles oyentes de la radio, como también nuestra querida amiga y familia allí en Medellín, Colombia. Gracias por estar, Ceci. Gracias a los oyentes de Bragado que nos anunciaban cómo sale la radio. Muchas gracias. Gracias Ale, gracias Lee, gracias por estar del otro lado, ya ahí metiditas en Romance Latino, como siempre, muchas gracias. Beto dice, hola Raúl, un abrazazo para vos y para toda la familia, escuchando aquí desde Alberti, y allí está Graciela también, desde Alberti, el abrazo. No fallan nunca Enrique y Graciela, desde la localidad de Olascuaga. Hola Susi, Comodoro Pi presente. Hola Raúl, esperamos verte en Warnes y vamos a tratar de hacer lo posible de estar en la localidad de Warnes, ¿por qué no? Hay tanta cantidad de cosas, Bragado y estas localidades tienen fiestas, ¿eh? Qué bonito, por lo menos la gente la pasa bonito. No se da ni cuenta que cuando la miro, por no delatarme, me guardo un suspiro. ¿Te acordás de esta letra?
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0: la noche, Romance Latino, y hasta las 21 hacemos compañía con todos ustedes. A los que están trabajando todavía un rato más, a los que ya regresan a casa luego de un día agotador, a los que van transitando la Ruta Nacional 5, a los que van por la Ruta Provincial 46, ¿qué tal? Buenas noches. A los amigos que laburan a esta hora en el Hospital Municipal San Luis, el abrazo grande a todo el personal, a todos, a todos, a todos, a todos. A los auxiliares de la educación que hoy festejan su día, nuestro cariño, nuestro respeto. Para toda la gente de bomberos voluntarios del país que hoy a las 10 de la mañana hicieron sonar su sirena para poder que tengan el pago que les corresponde y necesitan para salir adelante. El abrazo grandote. A los amigos camioneros, taxistas, remiseros de Bragado que escuchan la radio. Al ama de casa que está haciendo, como siempre, sus tareas y escuchando la radio. Los comercios que están adheridos a la radio y a los que no también, con la radio prendida, porque es uno de los pocos programas en vivo a esta hora en Bragado. Un honor para nosotros. El señor se llama Ricardo Montaner, cumplió años hace muy poquito. Él dice, déjame llorar con una lágrima tuya, con una lágrima mía. Gracias, Juan. Y esos temas, Raúl, hacen retroceder el reloj. Se niegan al olvido. Aguante, Romance Latino, como siempre, Esteban. Hermosas palabras, muchísimas, pero muchísimas gracias. Gracias. Hola, Mar, ¿cómo estamos? Que tengas una hermosa jornada, una hermosa tarde-noche. Estamos en Romance Latino hasta las 21 en vivo. Él es Ricardo Montaner. Déjame llorar. En la noche de Romance Latino, los temas que alguna vez te enamoraron.
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0: Ricardo Montaner nos visita en Romance Latino en concierto en esta noche. Pasaron 29 minutos de las 7 de la tarde. Yo sé que tienes celos de mi guitarra.
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0: Hola Rubén, querido, buenas noches.
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0: Hola Mabel, muchas gracias.
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0: Le mandamos un saludo a la gente de la localidad de Warnes, a Hernán Gorosito y a toda la gente que se prepara para la fiesta hermosa que van a tener en esa bella localidad de Warnes, donde están todos invitados, por supuesto. ¿Cómo es?
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0: Gracias, Juancito. El abrazote grande para vos y familia.
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0: Hola, Ángela, ¿qué tal? Buenas noches. Gracias por estar del otro lado. Muchísimas gracias. Lo sigo muchísimo, lo admiro y lo extraño cuando no está en la radio. Muchas gracias, Ángela, muchas gracias.
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0: Hola, Moni, buenas noches. Que tengas una hermosa jornada. Estamos en la noche de Romance Latino hasta las 21.

Uno de los temas que coordinó Romance Latino durante mucho tiempo es precisamente cuando el amor se convierte en poesía. Tremendo, hermoso, pero muy bonito, ¿eh?

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2: Miguel Ángel Buesa alguna vez dijo: puedes irte y no importa. Puedes irte y no importa porque igual te quedas conmigo. Como se queda ese perfume donde había una flor. Puedes irte y no importa, claro que no importa. Así será la vida, así será el presente. Miguel Ángel Buesa escribe cosas muy, pero muy bonitas que lo compartiremos con ustedes, por supuesto. 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Y yo sé que eres mía sin ser mía. La vida nos acerca y a la vez nos separa. Como el día y la noche en el amanecer. Mi corazón sediento ansía tu agua clara, pero es un agua ajena que no debo beber. Por eso puedes irte, porque aunque no te sigo, aunque olvide tu nombre, nunca te vas del todo, como una cicatriz. Y mi alma es como un surco cuando se corta el trigo, pues al perder la espiga retiene la raíz. Tu amor es como un río. Y estoy en la orilla, pero mirando al fondo, pues tu amor y la muerte tienen un más allá. Para un deseo así, toda la vida es poca. Toda la vida es poca para un sueño así. Pensando en ti esta noche, imaginaré que voy a besar tu boca y tú estarás con otro, pero pensando en mí. Por eso, tu amor es como un río que parece que se aleja poco a poco, y yo me quedo en la orilla viendo cómo te alejas, pero a la vez te quedas en el corazón, porque eres un agua ajena que no debo beber, aunque mi corazón esté sediento de tu boca. 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

0: una de las grandes voces españolas, una de las voces más bonitas, Isabel Pantoja.
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0: ¿Te acuerdas?
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encerraras tu mirada entre mis manos, luego abrazarte y llenarte de calor, para que el frío de los años no te dañe y conservarte como una bella flor. Tu peligrosa insolencia me estremece, tu picardía me hace sonreír, la candidez de tu mirada me enloquece.

Un grande de la música, un gran actor, un gran tipo que recorrió muchísimos países llevando sus canciones. Sandro, el Gitano. Estás conmigo hasta las 9. Uno de los temas bonitos que me gusta escuchar en Romance Latino. Él es Walter Carrizo, es de Bragado y canta de esta manera el tema con Super Caravana, Yo No Soy. Me encanta. Una versión preciosa de este tema. Nayara cumple años y nos está escuchando. El abrazo grande, maravillosa vida. El sábado en la fiesta. Bueno, muy bien.

En la previa del Día del Maestro saludamos a todas ellas y a todos ellos, todos los docentes que mañana descansarán de tantas idas y vueltas, ¿no? Que tengan un maravilloso día y un hermoso momento compartido en familia.

0: Yo no soy, se llama el tema, la voz de Walter Carrizo, Super Caravana en la banda, acompañando un tema precioso en este regreso de Romance Latino en concierto. ¿Te acordás?
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0: recuerdos, estos temas se escribían y se hacían hace ya muchos años. Seguramente que tú ni siquiera habías nacido. Y quizás tus viejos tampoco escuchaban estos temas. Pero son los que pusieron en todas las radios AM, luego las FM, música que hablaban del amor. Y el amor no solamente era sonreír, estar feliz y que todo saliera de puntos. En el amor también se sufría y había grupos musicales como Los Golpes, Los Galos, Los Terrícolas, Los Pasteles, que le hablaban al amor de tantas maneras. Algunas bonitas y otras con dolor.

Nancy dice, hola Raúl, la verdad, toda la razón del mundo. Las canciones que nos marcaron nuestra infancia y ahora nuestra adultez. Y por qué no agradecerte este programa y estos recuerdos que nos hacen tan bien al alma. Muchas gracias por estar, gracias. Luis dice, hola Raúl, gracias infinitas. Da ganas de seguir trabajando. Me quedo un rato más en el taller escuchando tu programa. Pero muchas gracias, caramba, pero no laburen tanto que hay que descansar también. Hola Raúl, ¿cómo estás? Reciencito bajaba de un remis, estaba romance, no me quería bajar, pero bueno. Llegamos, a destino. Gracias Lili, el abrazo grande. Qué elogio, ¿no? Muchas gracias. El saludo muy especial para cada uno de ustedes, no solamente a los que están embragados en las localidades que nos rodean, en toda la gente que nos escucha en la República Argentina y fuera de ella. ¿Cómo va Lili? ¿Cómo va Ale? ¿Cómo están? Lo bueno que no nos mandan fotos de cenas a esta hora, Que es lo más importante, porque Mirta y Vale siempre hacen lo mismo, ¿no? Hola Alicia, hola Raulito, ¿cómo están? Hola Cheche, amigo querido. Hola Marce, hola Yoli, hola Delfi, buenas noches. Cortina musical con los iracundos y nos mira la gente que mire. No

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1: Gracias, Pablo, y gracias, Vale, también por estar. El señor se llama Juan Gabriel, dueño de una voz impresionante, una fuerza inconfundible, inimitable también. Más allá de que hay muchos que cantan muy parecidos, en el recuerdo se llama Juan Gabriel.
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1: Gracias, María Esther, gracias por estar del otro lado. El abrazote grandote. Gracias también. Todas ellas de la localidad de Alberti, se juntaron un montón. Saludamos a cada una de ustedes y gracias por estar. Noelia también, Noelia, María Esther, Araceli y también la gente del ballet Martín Fierro. Le mandamos un cariño muy grande a todas y a todos. Vamos.
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1: Gracias, Patricia, también. Muchas gracias por estar. Hola, Ari, ¿cómo estamos? Buenas noches. Hola, Adriana, buenas noches.

calorcito estás. Nosotros cocinando y doblando ropa y escuchando romance hasta que empiece la tele más linda, caramba, ¿no? Gracias, ¿eh? Gracias por estar allá. Un abrazo. Lejitos, así el Mar del Plata, lejitos. Juan Gabriel, abrázame muy fuerte. Yo no sé.

Buenísima la música, como siempre, Raúl. Muchas gracias por compartir tu tarde-noche con nosotros. El agradecido soy yo, como se dice siempre, porque del otro lado tenemos un montonazo de gente hermosa. Muchísimas gracias. Gracias, Silvi. Gracias, Agu.

la noche. Romance latino que te hace cantar canciones que tienen tantos años. ¿Cuántas personas dirán lo que haremos si nos dieras por un poco de tu amor, por un poco de tu vida? El Señor lo dijo muy bien cantándolo precisamente, Julio Iglesias, por un poco de tu amor. Nosotros, por un poco del amor de ustedes, hacemos radio. Vamos. 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

Y él es uno de los románticos que también tienen el huequito en la noche de romance latino. Lo recordamos, lo escuchamos y lo aplaudimos porque todavía se sigue presentando en muchísimos lugares. Tuve el honor de presentarlo varias veces en Bragado. Se llama Daniel Altamirano, Los Amantes.

Café La Madrileña, enero de 1900, recuerdos hermosos, y pienso, donde quiera que estés y con quien estés, algo de mí te subirá a los ojos, recorrerá tu alma y secará en tu boca la palabra o el engaño de decir, ay, lo que a mí me dirías, lo que a mí me dirías, porque yo te enseñé a sentir, a soñar, a desear y, ¿por qué no a sufrir? Del amor su condena.

Yo te amé ayer, hoy, mañana, siempre. ¿Cómo pretendes borrar con llanto y miedo lo que la noche y la luna nos cedieran, sin más testigos que el mundo que giraba, una guitarra que siempre te recuerda, un corazón que nunca ha de olvidarte, aunque golpee el olvido ante su puerta? Un día he de prenderle fuego a mis poemas, el fuego ha de aventar cenizas de aquellas canciones que yo escribí por ti y para ti. Esas canciones te dirán que siempre te amo, que siempre te amo, a pesar del invierno que está acercando mi juventud, mi orgullo, porque siento que se van los días, que se marchitan las flores, y no quiero que se apague el recuerdo de este amor hermoso, como la luna en el mar, como las mariposas en la sombra, como el otoño en el vino, de la angustia y la tristeza. 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

Daniel Altamirano. La carta que no envié, dice Ricardo Burr. Estás conmigo hasta las 9 de la noche. Gracias por acompañarme, gracias por estar. Felicitaciones, Raúl, por Romance en Latino. Muchas bendiciones, dice María Luisa. ¿Cómo estás, corazón? Muchísimas gracias por estar acompañándonos. Rosario también, muchas gracias.

las letras y las cartas. Fueron desapareciendo poco a poco para mandarse a otro nombre, ubicarse en WhatsApp, en SMS, en mensajes. Pero ¿cuántos de ustedes habrán escrito cartas confesando el amor o quizás la partida y jamás se animaron a enviarlas a las cartas y se quedaron guardadas para recorrerlas después con el tiempo para saber cuánto cuesta el amor? Esta es la carta que no envié, se llama el tema, una letra preciosa para recordar que el amor también se dice con letras. Anímate a enviarla.

0: Envía tus mensajes al 409676.
1: 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Un año y otro año caerán como hojas secas de las ramas del árbol milenario del tiempo. Y tu sonrisa llena de claridad de aurora, se alejará en la sombra creciente del recuerdo. Y yo seguiré soñando mientras pasa la vida. Yo seguiré soñando, y quizás poco a poco dejaré de hacer versos bajo el vulgar agobio de la rutina diaria, de las desilusiones y los aburrimientos. Tú que nunca soñaste más que cosas posibles, dejarás poco a poco de mirarte al espejo. ¿Acaso nos encontremos un día, casualmente, al cruzar una calle y nos saludaremos? Yo pensaré, qué linda es todavía. Tú quizás pensarás, se está poniendo viejo. Tú irás sola o con otro, yo iré solo o con otra. O tú irás con un hijo que debiera ser nuestro, y seguirá muriendo la vida, año tras año, igual que un río oscuro que corre hacia el silencio. Un amigo algún día me dirá que te ha visto, o una canción de entonces me traerá tu recuerdo. Y en estas noches tristes de quietud y de estrellas, pensaré en ti un instante, pero cada vez menos, y pasará la vida. Yo seguiré soñando, pero ya no habrá un nombre de mujer en mi sueño. Yo ya te habré olvidado definitivamente, ya te habré olvidado, y sobre mis rodillas retozarán mis nietos. Y quizás para entonces nos encontremos frente a frente, ya sin reconocernos. Y una tarde de sol me cubrirán de tierra las manos, para siempre cruzadas sobre el pecho. Y tú, con los ojos tristes y los cabellos blancos, te pasarás las horas bostezando, tejiendo. Y en cada primavera renacerán las rosas, aunque ya tú estés vieja y aunque yo ya me haya muerto.

un éxito de Camilo Blanes. Jamás. La noche, romance. Y el bloquecito de los temas que alguna vez te enamoraron. ¿Te acordás? Los temas que antes

Django, en el bloque de los temas que alguna vez te enamoraron. Como por ejemplo...

los temas que alguna vez te enamoraron. Cantidad de mensajes que van ingresando y que todos están cantando. Y yo les voy a regalar un tema para los que les gusta cantar. Y es un tema que le gusta mucho cantar a las mujeres. Tienen que tener un buen caudal de voz. Y en los temas que alguna vez te enamoraron, Amanda Miguel hizo este tema y fue éxito rotundo en el mundo. Se llama Así no te amará jamás. ¿Ustedes se animan a cantarlo?

Qué tema, ¿no? Y hay que tener mucha garganta para cantarlo. Él es Camilo Blanes. Ustedes lo conocen como Camilo VI en la cortina musical.

versión teatro, versión salón. Camilo VI y de Camilo Blanes, ¿quieres ser mi amante? En los temas que alguna vez te enamoraron. 20, 40 minutos en la República Argentina. Una temperatura agradable, 15 grados. Sí, la verdad que estamos con muchos mensajes. Nati dice, Raúl, me encantan los temas del recuerdo. Bueno, muchísimas gracias. Daniela, gracias por estar también del otro lado. Gracias por estar así del otro lado. Miguelito, un abrazo grandote, grandote. Camila dice, presente en la noche de Romance Latino, con los temas que alguna vez te enamoraron. ¿Te acordás de este?

0: Envía tus mensajes al 409676.
1: Lo que pasaba en la noche, en los temas que alguna vez se te enamoraron, este corazón mágico en la noche de romance latino. Redondeamos con uno de los temas más bonitos. Este tema lo canta muy bonito Paloma Angione, que desde aquí la saludamos con mucho cariño, a la abuela, a la mami, a todos sus seres amados. Siempre, siempre le piden este tema a Palo. Un abrazo grande. Isabel Pantoja, marinero de luces.

la señora Isabel Pantoja en estos temas que alguna vez te enamoraron. Esto es Romance Latino en Concierto, el programa de mayor trayectoria en la ciudad de Bragado, y nos vamos al mundo a través de la www.fmbragado.com.ar. El señor es de Canarias, se llama José Vélez. Nos dice, no, por favor.

0: El señor se llama José Vélez. No, por favor, hay un tema de José Vélez que siempre, siempre, siempre era solicitado. Es una letra preciosa y lo compartimos en este romance latino con los temas que alguna vez te enamoraron. ¿De qué te crees que soy? ¿De qué estoy hecho?
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¿Cómo ha pasado el tiempo? ¿Cómo se ha ido Romance? Dice Tere, muchas gracias Tere por estar del otro lado. Susana, desde Comodoro Pi, escuchando el programa, listo. Ya termina, sí, ya terminamos. Se falta muy poquito. Un honor para mí que estén del otro lado en un programa de radio de noche, teniendo la tele, digamos, como competencia. No es fácil, pero están del otro lado y uno se da cuenta. El agradecimiento enorme a cada uno de los que han cantado las canciones. Todos los vecinos contentos también porque han escuchado las voces de los vecinos como cantan los temas de Romance Latino. La verdad, es un honor para mí tener la posibilidad de decir tantas cosas lindas y que ustedes estén del otro lado. Este señor estará en la localidad de Olascuaga acompañándolos con sus canciones y saludamos a toda la comisión mapuche de Olascuaga que tendrá una fiesta muy pero muy importante y agradecemos la confianza y la publicidad exclusiva también para Romance Latino. Se llama Kino y el tema Tantos Deseos de Ti.

La noche de romance latino, y así vamos despidiéndonos como arrancamos, con la música latina romántica, con el abrazo a cada uno de ustedes por ser tan gentiles, por quedarse desde las 7 hasta las 21 horas en un programa de radio que tiene ya una larga trayectoria, una historia muy larga con la música, con los poemas y con las palabras. Que tengan dulces sueños, que descansen. Chao, y gracias a todos los mensajes que todavía siguen llegando a la radio. Se los quiere, se los respeta.